0: Cierto, contigo las 24 horas.
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de anonimato ya es la mía. Por eso hoy pedimos una mirada nueva, capaz de descubrir en la vida urbana el terreno fecundo para anunciar tu

donde se comparta la esperanza, donde nadie se... Tu evangelio ilumine la vida de tantos hermanos. Haznos testigos tuyos en la ciudad, misioneros valientes y creativos que anuncien con la vida tu amor, capaz de superar la prisa, el ruido y el anonimato. Amén.

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Desde el balcón de Serranías y Cocoteros en Flor, capital de la fe del pueblo paraguayo Caacupé, seguidamente pasamos la señal desde la Basílica Santuario Nuestra Señora de los Milagros de Caacupé con la transmisión de la Santa Misa, con la página institucional. Conectamos.

Qué momento más que especial, qué grata visita para cada uno de nosotros de esta de reliquia de primer grado de San Francisco de Asís. Bienvenidos sean todos hermanos a la casa de nuestra madre, Tupacerca Acopé, para celebrar en minutos más la Santa Eucaristía. Bienvenidas las peregrinaciones, los movimientos, los grupos hasta este hermoso lugar para ya en minutos ser partícipes de la mesa de la palabra y de la mesa de la Eucaristía. Nos vamos preparando, hacemos ese recogimiento personal. Y para quienes se han unido a este hermoso encuentro, pedimos por favor cuidar el uso del teléfono celular para poner en silencio, apagar de manera a que no interfiera, no interrumpa nuestra concentración personal, como así también del hermano que se encuentra cerca de nosotros. Ya guardamos silencio. Y nos preparamos para poder vivir la Santa Eucaristía.

desde la capital espiritual de la República del Paraguay, transmiten los diferentes medios de comunicación radial y televisiva del país y del extranjero. También pueden seguir la transmisión en vivo a través de nuestra página institucional en las redes sociales Basílica Santuario Nuestra Señora de los Milagros de Caacupé. Hermanos, sean todos bienvenidos a esta Eucaristía en la que nuestra Catedral Basílica Santuario recibe la reliquia de San Francisco de Asís. Hoy es litúrgicamente el domingo 18 del tiempo ordinario. Sin embargo, por la gracia del año jubilar franciscano y el 8º centenario del tránsito de Francisco, celebramos hoy con las lecturas propias de Santa María de los Ángeles de la Porciúncula, aquella pequeña iglesia que Francisco convirtió en hogar para sus hermanos, el lugar más santo y querido por Dios. Bajo el manto de la Virgen, Reina de los Ángeles, y junto a los restos de su hijo predilecto Francisco, pidamos hoy la gracia de convertirnos de verdad. Preside Monseñor Marcelo Benítez, obispo de la diócesis de Caazapá. Pongámonos de pie para recibir a quienes presiden esta celebración. Cantamos con el coro permanente de la Basílica.

0: El Señor Dios te ha bendecido, Virgen María, más que a todas las mujeres de la tierra. Ha glorificado tu nombre de tal modo que tu alabanza está siempre en la boca de todos. En el nombre del Padre, y del Hijo, y del Espíritu Santo.
1: Amén.
0: El Dios de la esperanza, que por la acción del Espíritu Santo nos colma con su alegría y con su paz, permanezca siempre con ustedes.
1: Y con tu espíritu.
0: Queridísimos hermanos y hermanas, experimentemos ese amor infinito de nuestro Dios que permite que estemos hoy con nuestra Madre Santísima, la Virgen María, y con nuestro hermano San Francisco de Asís, porque esa es su reliquia, esa partecita de su cuerpo que está con nosotros, representa su misma presencia, por lo que Dios quiere decirnos, ñandera y juetreí, de esta maravillosa persona, nuestra Madre de Tupacén, la Virgen María, y a San Francisco de Asís. Y hoy esta fiesta especial de Santa María de los Ángeles de la Porciúncula. Vamos a recibir a raudales la misericordia, la gracia de Dios, que es lo que Francisco pidió a Jesús, que esa misericordia renueve, transforme todos los corazones, estén limpios de todo mal, de todo pecado. Ponemos en el altar de Dios nuestras intenciones, de manos de nuestra Madre Tupacén, la Virgen María, de manos también de nuestro hermano San Francisco de Asís, y todas las intenciones. Oremos también por nuestra patria, por la familia franciscana, para que ese desafío que San Francisco de Asís nos hace de vivir el Evangelio con esa sencillez, con esa radicalidad, también nosotros con la fuerza del Espíritu Santo podamos hacerla realidad en nuestra vida y con nuestras palabras. Para que celebremos dignamente esta Eucaristía, con humildad reconocemos delante de Dios y de nuestros hermanos nuestros pecados, y con toda confianza en esa inmensa misericordia de Dios, pedimos perdón. Yo confieso ante Dios Todopoderoso y ante ustedes, hermanos, que he pecado mucho de pensamientos, palabras, obras y omisión. Por mi gran culpa. Por eso ruego a Santa María, siempre Virgen, a los ángeles, a los santos, a ustedes, hermanos, que intercedan por mí ante Dios nuestro Señor. Dios Todopoderoso, Todo Bueno, tenga misericordia de nosotros, perdone nuestros pecados y nos encamine siempre hacia la vida eterna.
1: Amén.

Concédenos, Señor, por intercesión de la Virgen Reina de los Ángeles, cuya gloriosa fiesta celebramos hoy, que participemos como ella de la plenitud de tu gracia. Por nuestro Señor,

0: En la primera lectura tomada del libro del Eclesiástico, la sabiduría de Dios se presenta como un árbol frondoso que da frutos de vida a quienes se acerca a ella. Así fue María y así quiso ser Francisco. El Evangelio nos narra la Anunciación, el mismo sí humilde de María, que siglos después Francisco repitió con su propia vida al escuchar la voz de Dios en San Damián. Escuchemos con atención.
1: Lectura del libro del Eclesiástico. La sabiduría hace su propio elogio, se gloria en medio de su pueblo, abre la boca en la asamblea del Altísimo y se gloria delante de sus potestades. Yo salí de la boca del Altísimo y como niebla cubrí la tierra y habité en el cielo, con mi trono sobre columna de nubes. Eché

0: raíces en un pueblo glorioso, en la porción del Señor, en su heredad. Como el terebinto, extendí mis ramas, ramas magníficas y graciosas. Como vid, eché hermosos sarmientos, y mis flores dieron sabrosos y ricos frutos. Yo soy la madre del amor, del temor, de la ciencia y de la santa esperanza. Venid a mí los que me amáis y saciaos de mis frutos. Mi nombre es más dulce que la miel y mi herencia mejor que los panales. El que me come tendrá más hambre, el que me bebe tendrá más sed. El que me escucha no fracasará, el que me pone en práctica no pecará. Palabra de Dios.
1: Te alabamos, Señor.

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1: Romomba Eguazú debe ñandellar.

0: El Señor esté con ustedes.
1: Y con tu espíritu.
0: Lectura del Santo Evangelio según San Lucas.
1: Gloria a ti, Señor.
0: En aquel tiempo, el ángel Gabriel fue enviado por Dios a una ciudad de Galilea, llamada Nazaret, a una virgen desposada con un hombre llamado José, de la estirpe de David. La virgen se llamaba María. El ángel, entrando a su presencia, dijo: «Alégrate, llena de gracia, el Señor está contigo. Bendita tú eres entre las mujeres». Ella se turbó ante estas palabras y se preguntaba qué saludo era aquel. El ángel le dijo: «No temas, María, porque has encontrado gracia ante Dios. Concebirás en tu vientre y darás a luz un hijo y le pondrás por nombre Jesús. Será grande, se llamará Hijo

0: del Altísimo. El Señor Dios le dará el trono de David, su padre. Reinará sobre la casa de Jacob para siempre, y su reino no tendrá fin. Palabra del Señor.
1: Gloria a ti, Señor Jesús.

0: por siempre sea alabado.
1: A Jesús sacramentado.
0: Ave María purísima.
1: Sin pecado concebida.
0: Mis queridísimos hermanos y hermanas, paz y bien. En este solemne domingo, ya con la alegría de celebrar la fiesta de Santa María, de los ángeles de la Porciúncula, y sobre todo también la fiesta del perdón de Asís, doña Embojera Ajina, esta celebración. Y ciertamente, ñanemo mandu a tu pasé, porque es una fiesta de la Virgen María, esa madre de Dios a quien tanto amaba, veneraba San Francisco de Asís. Y por intercesión de la que es reina de los ángeles, dice Dios, Jesús le ha concedido este privilegio a través de la iglesia, la indulgencia plenaria. Y entonces, hermano, esta fiesta nos hace mirar la figura de la Virgen María Santísima, San Francisco de Asís, y ese lugarcito que él amaba tanto, la Porciúncula, que está tan impregnada de toda esta mística del carisma de San Francisco de Asís. Cuando uno entra en ese lugarcito, parece que se siente todo el espíritu de San Francisco de Asís en la Porciúncula, la capillita de Santa María de los Ángeles. Y estaba pensando también, este día, la Añan de Porciúncula, esta linda basílica de Caacupea, lleva. Estamos, y porque una fecha como hoy fue ese regalo que Dios concedió a través de su siervo Francisco a la humanidad, a la iglesia, la misericordia, la remisión de todos los pecados por medio de la indulgencia. Y yo digo que si San Francisco ahora está con nosotros de esta manera, ¿verdad? Pero si estuviera San Francisco, iba a ser el que más ama este lugar, porque es morada de la Virgen María. Por eso amaba Santa María de los Ángeles, porque era la casa de la Madre de Dios. Estamos en este proyecto, programa de la Conferencia Episcopal Paraguaya y la CONFERPAR, la vida religiosa y la familia franciscana del Paraguay, la sandalia de Francisco siguiendo sus huellas, que ciertamente nos dice el no estar quieto, sino estar caminando, en vivir el Evangelio siguiendo las huellas de San Francisco, a ejemplo de San Francisco de Asís. Hermanos, entonces, ciertamente que cuando nos acercamos a la Virgen María, cuando nos acercamos al hermano Francisco de Asís, experimentamos una profunda paz, sentimos ciertamente que somos hermanos y hermanas, ¿verdad? Y bueno, entonces comparto con ustedes esta homilía en esta fiesta de Santa María de los Ángeles de la Porciúncula, la fiesta del perdón de Asís. Quiero tomar unas palabras del Papa Benedicto XVI cuando celebró también esta fiesta refiriéndose a la Porciúncula. Hoy contemplamos en San Francisco de Asís el ardiente amor por la salvación de las almas que todo sacerdote y todo cristiano debe alimentar constantemente.

En efecto, hoy se celebra el llamado Perdón de Asís que obtuvo del Papa Honorio III en el año 1216, después de haber tenido una visión mientras se hallaba en oración en la pequeña iglesia de la Porciúncula, apareciéndosele Jesús en su gloria con la Virgen María a su derecha y muchos ángeles a su alrededor. Le dijo que expresara un deseo y Francisco imploró un perdón amplio y generoso para todos aquellos que, arrepentidos y confesados, visitaran aquella iglesita. Recibida la aprobación pontificia, el santo no esperó ningún documento escrito, sino que corrió a Asís y al llegar a la Porciúncula anunció la gran noticia. Hermanos míos, quiero enviarlos a todos al paraíso. Francisco anunció conmovido al pueblo en fiesta el don de la indulgencia extraordinaria concedida por el Señor gracias a la intercesión de la Reina de los Ángeles y que el Papa Honorio III había confirmado con su autoridad apostólica. A partir de entonces, desde el mediodía del 1 de agosto hasta la medianoche del 2, se puede ganar las indulgencias con las condiciones habituales, la indulgencia plenaria también por los difuntos, visitando una iglesia parroquial o franciscana, como estamos haciendo nosotros hoy. Hemos peregrinado de Tupacicuay, ustedes también llegaron aquí peregrinando. Por eso estamos ganando la indulgencia. Esta palabra dijo Benedicto XVI en Castel Gandolfo. Hermanos, entonces aquí nos recibe con cariño materno aquella que es la reina de la clemencia y madre de misericordia. Nos recibe el hombre nuevo, Francisco de Asís, a 800 años de su paso a la eternidad. Enviado por Dios para preparar la vía de la luz y de la paz en el corazón de los fieles. Veamos un poco lo que representa la Porciúncula en la experiencia de Francisco. Yecuada, San Francisco, Baixitepo, Haijú, es el lugar con preferencia a todos los demás del mundo, pues aquí nos dice San Buenaventura, comenzó humildemente, aquí progresó en la virtud, aquí terminó felizmente el curso de su vida, encomendó como un lugar muy querido de la Virgen, como también yo creo que San Francisco recomendaría como un lugar muy querido de la Virgen esta Basílica de Caacupé. De aquí partió la misión apostólica de la Orden de los Hermanos Menores para anunciar el Evangelio al mundo entero. Deseamos que la familia franciscana y todos nosotros, hermanos cristianos, motivados por el jubileo franciscano y esta celebración que estamos viviendo, renovemos nuestro compromiso en la fidelidad a Cristo y a la Iglesia, con la alegría de saberse servidora del Evangelio para la realización de una nueva civilización del amor que tanto pregonamos, que sea realidad para nosotros, para el universo, por medio de su siervo Francisco de Asís, el hermano de todos. La Porciúncula es el lugar privilegiado del encuentro de Dios con el hombre pecador. El Evangelio de la Anunciación nos recuerda con insistencia que María, la pobrecilla sierva del Señor, con su confianza en Dios y con su sí total, ha hecho entrar en la historia del hombre pecador al hombre nuevo, Cristo Jesús, que ha destruido la muerte y ha renovado la vida, reconduciéndonos así al amor del Padre. La indulgencia de la Porciúncula, el perdón de Asís, nos atestigua por tanto el anhelo de Francisco de querer mandar a todos al cielo, pero celebra sobre todo la maternidad de aquella que es para el pueblo creyente signo de consolación y de segura esperanza. Enviar a todos al cielo, dice Francisco. El perdón de Asís nos permite también descubrir las profundidades del espíritu de Francisco. Deseaba con entrañable piedad la salvación de las almas y sentía

Sentía por ellas un ardiente celo, convencido de no poder vivir solo para sí mismo, sino ser útil también para los otros. Francisco consigue del corazón de Cristo la promesa de un perdón total e inmenso, porque la experiencia por él vivida en la Porciúncula, donde ha encontrado al Señor que le ha tenido misericordia, pueda vivirla todos los hombres, sus hermanos. Al Papa Honorio, que le pregunta por cuántos años quiere que le sea concedida la extraordinaria indulgencia, Francisco responde valientemente que no pide años, sino almas. Quiere que fluya para todos esta gracia. Hermanos, entonces era el lugar más querido de San Francisco, la Porciúncula, donde es la cuna de la orden franciscana. Desde allí envió al mundo entero a anunciar la salvación, la buena noticia. Allí será recibida Clara de Asís también en 1211-12, un domingo de Ramos en la Porciúncula. De allí también Francisco de Asís va a culminar su vida. Por eso es un lugar referencial para la familia franciscana. Hermanos, la celebración que estamos viviendo nos invita a la reconciliación. La gracia del perdón nos interpela y nos obliga a asumir actitudes conforme al don recibido, como María, que no retiene para sí la propia alegría, sino que siente la necesidad de comunicarla a los otros, poniéndose en camino y rápidamente hacia la montaña de Judá. Como Francisco, que al solicitar al Papa la confirmación para el don de la indulgencia, también a nosotros se nos pide hoy hacernos portadores de la alegría del perdón para una sociedad angustiada por la violencia y una cultura de la muerte. Es la alegría del amor que se hace servicio. Estamos, por lo tanto, hermanos, invitados a darnos sin medida, a ofrecer nuestro tiempo, nuestras energías, nuestros talentos, a dar sobre todo a Dios que vive en nosotros. Con María recorramos las calles cantando ese magnífica de ella, llevando a los hermanos su alegría, su corazón sensible a las necesidades de todos. Con Francisco queremos construir la civilización del amor que se alimenta con la reconciliación y la fraternidad, que anuncia a todos la misericordia y la paz que brotan de la cruz de Cristo. Es esta y no otra la verdadera fiesta del perdón, la fiesta de la vida que vence a la muerte, del amor que aniquila a la violencia, de la misericordia que genera nueva esperanza para ser también nosotros un manantial de agua viva en medio de un mundo sediento. A los pies de Santa María de los Ángeles ha nacido esta oración de Francisco a la Virgen, que se recita muchas veces durante el día. Santa Virgen María, no ha nacido en el mundo entre las mujeres ninguna semejante a ti. La Virgen María es un dulce secreto de la vida cristiana. Esta persuasión la ha vivido Francisco y sin duda que también para él es un dulce secreto de su existencia. María de la Porciúncula es la madre y abogada de nuestra orden. Es la que ha de estar presente en los momentos difíciles de nuestra vocación evangélica. Oh María, Madre del Señor, ruega por nosotros. Dos tareas importantes, hermanos, creo que nos invita a realizar esta celebración. Que llevemos, que hagamos realidad el compromiso de preocuparnos por la salvación de todos nuestros hermanos. Eso es lo que mira la creatividad, la iniciativa de San Francisco de Asís, para que todos se salven. Nadie quiere que se pierda. Quiero enviar a todo al paraíso. Preocupémonos por la salvación de nuestros hermanos, viviendo fielmente como Francisco el Evangelio, siendo creativos también.
el compromiso también de

de nosotros. Y estaremos en este servicio acompañados de la Virgen María, acompañados de la Virgen Santísima y de San Francisco de Asís. Hermanos, vibremos en este día tan especial porque chorrea, se desborda sobre nosotros la infinita misericordia de nuestro Dios. Gloria al Padre y al Hijo y al Espíritu Santo.

0: Hermanos queridos, con ese compromiso de vivir nuestra fe, nuestra vida cristiana, nuestra vida franciscana, ejemplo de la Virgen María, de San Francisco de Asís, la renovamos. Creo en Dios, Padre Todopoderoso, Creador del cielo y de la tierra. Creo en Jesucristo, su único Hijo, nuestro Señor, que fue concebido por obra y gracia del Espíritu Santo, nació de Santa María Virgen, padeció bajo el poder de Poncio Pilato, fue crucificado, muerto y sepultado, descendió a los infiernos, al tercer día resucitó de entre los muertos, subió a los cielos y está sentado a la derecha de Dios Padre Todopoderoso. Desde allí ha de venir a juzgar a vivos y muertos. Creo en el Espíritu Santo, la Santa Iglesia Católica, la comunión de los santos, el perdón de los pecados, la resurrección de la carne y la vida eterna. Amén. Con fe viva y contando hoy la poderosa intercesión de la Virgen Santísima y de San Francisco de Asís, presentamos nuestras plegarias fraternas al Señor.
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1: Por la diócesis de Cacupé y de Cazapá, y por todas las diócesis del Paraguay, que reciben en este año jubilar la reliquia de San Francisco, para que esta peregrinación renueve en cada comunidad el compromiso con el Evangelio, oremos.
2: Te lo pedimos, Señor.
1: Por nuestra patria, Paraguay, para que el Señor la proteja, fortalezca la unidad entre sus hijos y la colme de paz, justicia y esperanza, oremos.
2: Te lo pedimos, Señor.
1: Por quienes hoy peregrinamos desde Tupacicua hasta este santuario, buscando la indulgencia plenaria, para que nuestra conversión sea verdadera y no se quede solo en el gesto externo, oremos.
2: Te lo pedimos, Señor.
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1: Por la familia franciscana en el Paraguay y por todas las vocaciones consagradas, para que sigan siendo fieles al carisma sencillo y radical de Francisco y de Clara, oremos.
2: Te lo pedimos, Señor.
1: Por el cuidado de la creación, don que Francisco cantó en su cántico de las criaturas, para que sepamos custodiar la tierra que Dios nos confía, oremos.
2: Te lo pedimos, Señor.
1: Por nuestros difuntos y por todos los que han peregrinado antes que nosotros en nuestra fe, para que gocen ya de la paz definitiva del Padre, oremos.
2: Te lo pedimos, Señor.
0: Tupá oreru marangatú, orera hijueteva, endumíquena, esta plegaria que manifestamos y todas las intenciones que traemos en nuestros corazones, que tú sabes todo, te lo pedimos por tu Hijo Jesucristo nuestro Señor.
3: Amén. Se acercan ahora al altar el pan y el vino, junto con ellos

presentamos también la ofrenda económica para el sostenimiento de este santuario y alimentos no perecederos, signo concreto de aquella caridad que Francisco practicó con los más pobres. Presentan pan y vino paraguayas residentes en Estados Unidos en agradecimiento a Dios. Presentan pan y uvas un matrimonio de Villa Elisa. También presentan alimentos imperecederos una familia de Ciudad del Este. Acompañamos este momento cantando.

0: día nos dispongamos a ofrecer este sacrificio agradable a Dios Padre Todopoderoso.
1: El Señor reciba de tus manos este sacrificio para alabanza y gloria de su nombre, para nuestro bien y el de toda su santa Iglesia.
0: Jubilosos de poder celebrar la festividad de la Madre de tu Hijo, te ofrecemos, Señor, este sacrificio de alabanza y te suplicamos por estos sagrados misterios se acrecienten en nosotros los frutos de la redención eterna. Por Jesucristo nuestro Señor.
1: Amén.

En verdad es justo y necesario, es nuestro deber y salvación darte gracias siempre y en todo lugar, Señor Padre Santo, Dios Todopoderoso y Eterno. Y alabar, bendecir y proclamar tu gloria en la festividad de Santa María de los Ángeles, porque ella concibió a tu único Hijo por obra del Espíritu Santo y sin perder la gloria de su virginidad, derramó sobre el mundo la luz eterna, Jesucristo Señor nuestro. Por él, los ángeles y los arcángeles y todos los coros celestiales celebra tu gloria unidos en común alegría. Permítenos asociarnos a sus voces cantando humildemente tu alabanza.

eres en verdad, Señor, fuente de toda santidad. Por eso te pedimos que santifiques estos dones con la efusión de tu Espíritu, de manera que se conviertan para nosotros en el cuerpo y la sangre de Jesucristo nuestro Señor. Él mismo, cuando iba a ser entregado a su pasión voluntariamente aceptada, tomó pan, dándote gracias, lo partió y lo dio a sus discípulos diciendo: tomen y coman todos de él, porque esto es mi cuerpo que será entregado por ustedes. Del mismo modo, acabada la cena, tomó el cáliz y, lleno del fruto de la vid, te dio gracias de nuevo, lo pasó a sus discípulos diciendo: tomen y beban todos de él, porque este es el cáliz de mi sangre, sangre de la alianza nueva y eterna, que será derramada por ustedes y por muchos para el perdón de los pecados. Hagan esto en conmemoración mía.

0: Así, Padre, al celebrar ahora el memorial de la muerte y resurrección de tu Hijo, te ofrecemos el pan de vida y el cáliz de salvación, y te damos gracias porque nos hace dignos de servirte en tu presencia. Te pedimos humildemente que el Espíritu Santo congregue en la unidad a cuantos participamos del cuerpo y la sangre de Cristo.
1: Acuérdate, Señor, de tu iglesia extendida por toda la tierra, con el Papa León, con Monseñor Marcelo, quien nos preside hoy esta Eucaristía, mi hermano, conmigo indigno siervo tuyo y todos los pastores que cuidan de tu pueblo, llévala a su perfección por la caridad.
2: Acuérdate también de nuestros hermanos y hermanas que se durmieron en la esperanza de la resurrección y de todos los que han muerto en tu misericordia. Admítelos a contemplar la luz de tu rostro.

Ten misericordia de todos nosotros, y así con María, la Virgen Madre de Dios, bajo la advocación de Tomaseca Acupé, su esposo San José, los apóstoles, los santos, San Francisco de Asís, y cuanto vivieron en tu amistad a través de los tiempos, merezcamos por tu Hijo Jesucristo compartir la vida eterna y cantar tus alabanzas.

0: Una de las experiencias que Francisco de Asís descubrió y vivió profundamente es que Dios es Padre y todos nosotros somos hermanos y toda la creación. Con ese sentimiento invocamos a nuestro Padre del Cielo, tal como nos enseñó Jesús. 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Líbranos de todos los males, Señor, y concédenos la paz en nuestros días, para que, ayudados por tu misericordia, vivamos siempre libres de pecado y protegidos de toda perturbación, mientras esperamos la gloriosa venida de nuestro Salvador Jesucristo.
1: Tuyo es el reino, tuyo el poder y la gloria por siempre, Señor.
0: Señor Jesucristo, que dijiste a tus apóstoles, la paz les dejo, mi paz les doy. No tengas en cuenta nuestros pecados, sino la fe de tu iglesia. Y conforme a tu palabra, concédele la paz y la unidad, tú que vives y reinas por los siglos de los siglos.
1: Amén.
0: La paz y la alegría de Jesús resucitado estén siempre con ustedes.
1: Y con tu espíritu.
2: Como hijo de Dios, démonos fraternalmente la paz.

0: Este es Jesús, el Hijo de la Virgen María, quien tanto amó San Francisco de Asís, el Cordero de Dios que quita el pecado del mundo. Felices invitados a compartir la cena del Señor.
1: Señor, no soy digno de que entres en mi casa, pero una palabra tuya bastará para sanar.
0: Jesucristo me protege y acompaña hasta la vida eterna.
1: Amén. Francisco de Asís pasaba largas horas ante el Santísimo Sacramento. Nos acercamos ahora a comulgar a ese mismo Señor que Francisco adoró y sirvió toda su vida. Para quienes no lo pueden recibir,

sacramentalmente, hagamos juntos la comunión espiritual. Creo, Señor mío, que estás realmente presente en el Santísimo Sacramento del altar. Te amo sobre todas las cosas y deseo ardientemente recibirte dentro de mi alma, pero no pudiendo hacerlo ahora sacramentalmente, ven al menos espiritualmente a mi corazón y como si te hubiese recibido, me abrazo y me uno todo a ti. Oh Señor, no permitas que me separe de ti. Amén. Cantamos.

0: Oremos. Dios Todopoderoso, que este sagrado banquete aproveche a los que veneramos la memoria de la Virgen María, Reina de los Ángeles, para que celebremos cada vez más la inmensa misericordia de tu Hijo y la busquemos siempre con sincero corazón, nuestro Señor.
1: Amén.
0: Y este momentito vamos a hacer para ganar la indulgencia, para completar, porque ya hemos hecho la confesión, la comunión y rezamos ahora un credo y por la intención del Papa también. Creo en Dios Padre, Todopoderoso, Creador del cielo y de la tierra. Creo en Jesucristo, su único Hijo, nuestro Señor, que fue concebido por obra y gracia del Espíritu Santo, nació de Santa María Virgen, padeció bajo el poder de Poncio Pilato, fue crucificado, muerto y sepultado, descendió a los infiernos, al tercer día resucitó de entre los muertos, subió a los cielos y está sentado a la derecha de Dios Padre Todopoderoso. Desde allí ha de venir a juzgar a vivos y muertos. Creo en el Espíritu Santo, la Santa Iglesia Católica, la comunión de los santos, el perdón de los pecados, la resurrección de la carne y la vida eterna. Por la intención del Papa, Padre nuestro que estás en el cielo, santificado sea tu nombre, venga a nosotros tu reino, hágase tu voluntad en la tierra como en el cielo. Danos hoy nuestro pan de cada día, perdona nuestras ofensas, como también nosotros perdonamos a los que nos ofenden. No nos dejes caer en la tentación y líbranos del mal. Oh Madre de los Ángeles, en la pequeña iglesia de la Porciúncula, San Francisco recibió tus generosas bendiciones junto con su orden. Él depositó en tu presencia materna una gran confianza y devoción, siendo atendidos en sus pedidos. Sigue concediendo tus favores sobre nosotros y sobre nuestras necesidades particulares. Te suplicamos, danos la gracia de la penitencia de los pecados, la corrección de nuestras malas inclinaciones y fortalecimiento en los momentos de debilidad. Tú, oh Madre, manifestaste a San Francisco el gran deseo de reconciliar a los pecadores con Jesús, que se entregó en una cruz para salvarnos. Ruega por nosotros ahora y en la hora de nuestra muerte. Por eso, con todos los ángeles del cielo.
1: Avisos y agradecimientos. Avisamos a los fieles que la reliquia de San Francisco de Asís permanecerá expuesta durante todo el día dentro del santuario para la veneración. Pedimos a los peregrinos seguir las orientaciones de los servidores para esta veneración que vamos a realizar. En otro orden, ¿tienes problemas con el alcohol o conoces a alguien que necesita ayuda? La recuperación es posible con Alcohólicos Anónimos. Más informes al 0981-459-352. Agradecemos en esta mañana la presencia y por presidir esta Santa Misa.

0: sala del Monseñor Marcelo Benítez, obispo de la diócesis de Caazapá, como así también de los sacerdotes quienes concelebran. A ellos nuestro reconocimiento con un fuerte y caluroso aplauso. Nuestro agradecimiento también al coro permanente de la Basílica Santuario por animar la liturgia, a todos los servidores de la Basílica, a los bomberos voluntarios, a la Policía Nacional, a la Policía Municipal. Así también agradecemos a los diferentes medios de comunicación que transmiten esta Santa Misa, a los cadetes de la Policía Nacional, quienes estuvieron trasladando la reliquia de San Francisco de Asís también desde Tupacincua hasta aquí la Basílica Santuario. A todos ellos, muchas gracias por el servicio aquí en la casa de nuestra madre. Saludamos a las peregrinaciones presentes, misioneros de San Francisco de Asís, Transportadora San Miguel, familias de Ciudad del Este, Villa Elisa, Caraguatay, grupo de familias de Pedro Juan Caballero. A todos, un fuerte aplauso por esta hermosa presencia aquí en la casa de nuestra madre. Recordemos que quien gana hoy la indulgencia plenaria en este octavo centenario del tránsito de San Francisco, no la gana para guardarla, sino para vivirla, ofreciéndola, si se desea, por un difunto y sobre todo dejando que transforme el propio corazón. Nos disponemos a recibir la bendición.
1: Queridos hermanos, también quiero avisarles que están presentes aquí la Comisión Internacional Pro Vida, que ha venido a dar alguna conferencia en el país. Estamos muy contentos por ello, le damos la más cordial bienvenida y con un caluroso aplauso que se merece.
2: Queridos hermanos, una inmensa alegría compartir con ustedes esta celebración y muchas gracias a Monseñor Ricardo, muchas gracias a la diócesis por esta invitación y por esta atención tan fraterna y por estar también haciendo presente el jubileo franciscano de manera tan linda. Gracias, muchas gracias y quiero también manifestar mi sincero agradecimiento a la Policía Nacional, ¿verdad? Especialmente del departamento de Caazapá y de Nacional, de todas partes, aquí también, porque siempre nos están acompañando cuando trasladamos la reliquia de San Francisco de Asís. Así que nos sentimos acompañados también por la Policía Nacional. Muchísimas gracias en la persona de su director del departamento de Caazapá, el comisario general, director Nelson Ángel. Y a todos, gracias. Nos disponemos a recibir la bendición que nos acompañe y San Francisco de Asís también estará presente y bendiciéndonos. El Señor está con ustedes.
0: Y con tu espíritu.
2: Dios, que por su bondad quiso redimir al género humano mediante la maternidad de la Virgen María, derrame sobre ustedes una abundante bendición.
0: Amén.
2: Que experimenten siempre y en todas partes la protección de la Virgen María, por quien recibieron al autor de la vida.
0: Amén.
2: Y todos ustedes, hermanos, reunidos para celebrar con amor esta fiesta en su honor, reciban los dones de la alegría espiritual y los premios eternos.
0: Amén.
2: Y la bendición de Dios Todopoderoso, del Padre, del Hijo y del Espíritu Santo, descienda sobre ustedes, lo acompañe y lo proteja siempre.
0: Amén.
2: Bendita sea tu pureza, eternamente lo sea, pues todo un Dios se recrea en tan graciosa belleza. A ti, celestial princesa, Virgen Sagrada.

0: María, yo te ofrezco en este día alma, vida y corazón. Mírame con compasión, no me dejes, Madre mía, vivir sin tu santa bendición. Amén. Amén.
1: Glorifiquen a Dios con su vida, pueden ir en paz.
2: Demos gracias a Dios y con la mirada devota a nuestra bendita imagen de tu pasel Cacupé, y con las manos en alto por nuestros pañuelos y así también con nuestras palmas unimos nuestras voces y cantemos con fervor todos juntos el himno a la Virgen.

María de San Francisco de Asís, bendiciéndonos, acompañándonos, y llevemos este momento especial como recuerdo, y llevemos esa misión de amar y servir a nuestros hermanos, así como San Francisco, así como nuestra madre. Ya por ahí que ya han de conocer, ya saludado, ya han de subir, ya saludado la reliquia de

8 de la mañana con 28 minutos. Buen día, buen día, buen día, buen día. Me dice yo, este palomitaña de Pejare, vea, salle, se maite, el oriente lo vete, a ver. Sinceros saludos y el respeto para cada uno de ustedes. Son las 8 de la mañana con 29 minutos. Hora imponente, mi amo Muñoz de Gina. 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Costería domingo 2 de agosto del año 2026. Ayer hemos comenzado el octavo mes de este año 2026. Va de Copa Lomita, se maite el oriente lo vetea. 18 grados. De temperatura Yarecoco a punto horario sobre la ciudad de Presidente Franco, madre de ciudades. Bate como lo mitas, sinceros saludos, se respeto entre los de y se acuerda de deseos de un feliz y bendecido domingo en familia para todos. Adelio Kiko Barreto Urubé. 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Hoy es día de escuchar la palabra de Dios, domingo, lo que ya le hemos llegado entonces a través de su receptor, la misa de la de KQP, la misa central de las 7 horas de los días domingo. Bate coba y nalomita. ¿Cómo nos trata la vida? Y cumplir la carolina. 7 tragos. Hay 7 botellas. 7 tragos. A mí ese agradecimiento al Creador, ¿ve? Y a la Virgencita Milagrosa Azul de KQP, la de Itapé, el patrono San Blas. Me agradece a coa con momento y que tú llegues a güere ayuda a compartir mi bendición y escuela. Muchas gracias. Pues yo la gina. A mi agradecimiento al director propietario de esta tan prestigiosa emisora, a don Héctor Guerín y familia, me agradezco a cualquier oportunidad y que también se ayude a compartir mi bendición escuela los días domingos de 6 de la mañana hasta las 12 horas. Muchas gracias. A ustedes también a la mitad, los grandes amigos, o Mombaretea Tembiapó, o Pereja E. Ya da compromiso y que te aguanta, llamo a Jepen de Tapuime los días domingos, la muy buena música paraguaya. Muchas gracias. Y mil gracias a los grandes amigos seguidores de esta programación Domingo Diferente. Buenos días, Alto Paraná. Buenos días, el mundo, a través de www.radioconcierto.com. A los grandes amigos compatriotas. Jaja, en hoy Busacaño de la envía por Ginacoaco.horario. Mis más sinceros saludos y respeto para cada uno de ustedes. Las 12 del mediodía de Lomitaña compartido año en día escuela. Muchísimas felicidades a todas las personas que hoy cumplen años o simplemente festejar una fecha tan, pero tan importante en sus respectivas vidas. Deseo que la disfruten. Deseo que las pasen de mil maravillas y que disfruten del momento de la vida y de la salud que uno goza de años de llegado regalaño de Lomita. 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Pero ñande con ese calorcito de la muy buena música paraguaya. Ya me identificaba plenamente como un buen patriota, como un buen paraguayo. Y a mí me un día escuela la mitad ya compartí en ese acuaco te enviapo. Humildemente ya a su vecina Domingo Diferente a través de tu radio 89.1 Radio Concierto. ¿Cómo viste a la mitad? Ya me informaste a había algunas informaciones de interés, ya sea en el ámbito peloteril, local, nacional, regional e internacional, y algunas informaciones de interés del 10º departamento del Alto Paraná. Mi chila, esto temíamos otro lado mío, guave. Pero la consigna de esta programación es difundir lo nuestro, la música paraguaya, la música más linda del mundo, que es la nuestra, la paraguaya. A pensar la mitad,
Toro y Paitepe, Viapó, Bellamo, Ñepurú, Ñandere, Viapó, Ñamo, Guajeta, Gine, entonces, Mamona, Tapichacuera, Gigara, Gótico, Ea, Ñamo, Serena, Tamita, su escuela, Yema. 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Allí, ya por de escuela, te envía po, checo aguive, apega al otro lado de la radio, con amor y respeto, ya vuelo guatata gina hasta las 12 horas del mediodía. 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Apéndice la mitad. Ya llama ni en Gatuña, no estamos pura hey, ponaya, opinima la. Ni por donde voy a hacer en Viapó, además muchos mensajes. Apeado me ese fuerza, me ese ánimo, a día tras día que te vayamos a mejorar a vez, se le envía por lo mismo. Muchas gracias a los amigos. Ya llaman en Gatuña, en Tama Pura Heikrina, en Ponaña de Estilo, y te venían de Hachete, en Gatuña, en Hachete. Tema musical de felicidades. Apreciado amigo Victorino el Topo Cardoso, sonriente, contento, amaneció hoy. ¿Por qué? Porque ganó el Ciclón por 3-0 ayer ante el conjunto del Sportivo Luqueño. Hoy juega Olimpia, la próxima semana entonces los equipos paraguayos que están jugando la Copa Libertadores de América. Oguata tiene entonces Yarecota miércoles, jueves, martes, miércoles y jueves. Yarecota tiene entonces competencia deportiva internacional. A Pabutero y Cerro Porteño Palmeiras. Bueno, saludos cordiales para todos, para mi gran amigo Juan Tatacuaí. Va de coigo y no Tatacuaí. Va de coigo, querido hermanito, deseando lo mejor. Que disfrute de la vida, que disfrute del momento. Mi gran amigo Basilio Garcete. Hoy me genera entonces ya pues acaba ahí en el distrito de Mingaguazú. Gran amigo Basilio Garcete. Fanático olimpista. ¿Sí? Y bueno. Al amigo Egidio Ríos, pues ya pues acá me han de Puerto Iguazú, República Argentina.

sí señor. Egidio Ríos, Bateco y Gotangirú, Daigo Yaneco en mí, muchísimas gracias. Ella pues acá mis aguas de Coaco de mi apone. Saludos cordiales, repito, para el gran amigo Victorino el Topo Cardoso, a toda su hermosa familia, siempre fiel oyente de esta programación Domingo Diferente a través de Radio Concierto, la 89.1, la más escuchada. Gigapumo, tu papá, a poner a jope, se llama Ñepunutor, paite bebe a pobe. Ganaré mi apoco este día, a la mitad, 2 de agosto del año 2026.

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Oposición de Jerónimo Marandú entero, Betea, Tapichacuera, ve ya. Hay que acercar más a, ya acerca mi año de Yarar. 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Los días domingo de lomita. Ya, y que nunca falte el pan nuestro en los hogares de las familias más vulnerables, más familias más humildes. Que siempre haya paz, amor y felicidad en todos los hogares de Presidente Franco en el Alto Paraná, en Paraguay y en el mundo entero. Pea Marandú Mujer, entonces el gran y caro amigo, amigo de todos, Walter Fernández y familia. 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

Vea, me mandó muy bien entonces el gran y caro amigo. Amigo de todos, Walter Fernández. Y familia. El candidato a intendente por la lista número 1 por el Partido Colorado en la ciudad de Tebicuaremí, mi gran amigo Julio Rodríguez.

Amigo de todos, Walter Fernández y familia. El candidato a intendente por la lista número 1 por el Partido Colorado en la ciudad de Tebicuaremí, mi gran amigo Julio Rodríguez Celaya.

0: mi talla Jaunyoner en Viapó, domingo diferente por Radio Concierto la 89.1, la más escuchada. Sinceros saludos y respeto para acá, uno de los grandes y caros amigos. Hoy me vaya a pensar que vete en Viapó, y no me llesa que te la mamá mañana en Viapó, en el distrito de Mingaguazú. Para mi apreciado amigo Pablo Acosta Miranda. Ya pues acá también por nada. Justamente lo que hace es di mensaje que.
1: Oh. Mi amigo, va para aporte. A montón de día, yo vi. Mate que vi. Roja, Alberto. Maestético. Rosa Blanca. Aníbal Lovera. Tuya misma es ahí. Ya por ti enganchado, ñande. Mi gran amigo, ñande. Mate ya vi. Amigo, amigo, cuida de veña. Argentina, de todo Puerto Iguazú. Tranquilo, pásenla.
0: Excelente, mira, amigo Egidio Ríos, ya pues acá, fiel oyente de la programación de... Si no hay problema, va, mi querido amigo Egidio, ya preparado, ya me tenía espectacular, y ya, pues, petición musical de los grandes y caros amigos. Pablo Acosta, ya vine a cumplir, ya dan petición ahí, hermanito, no hay problema, va. 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

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Saludo para mi gran amigo Basilio Garceta, ya pues sacaste mi apología. Para mi gran amigo, bienvenido Marecos. Saludos, saludos cordial. Para mi gran amigo Edu. Hey, buen día, don Adelio. Saludo a mi familia. Estamos escuchando el programa. Como siempre, saludos cordial. El pasado viernes. Y querí cumpleaños, que ya lleva. Casi di mensaje la vez pasada, el domingo pasado más. La señora Carmen. Happy viernes pasado y era gusto con el amigo Iker. Saludos cordiales para Iker, que cumpla muchos años más de vida. En nombre de tu querido padre, el amigo Edu, de tu señora madre, mi Carmen y tu hermanito, desean de lo mejor y esta programación domingo diferente. Ah, saludos para mi gran amigo Diosnel Ramírez. Ya pues. 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Sí, señor, con esto ya da la bomba que es las 10 de la mañana con 19 minutos. 10 de la mañana con 19 minutos hasta las 12 horas con la muy buena música paraguaya a través de Radio Concierto 89.1. 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

cosa que día de la familia, que Dios te bendiga y te conceda salud, fortaleza, paz y felicidad. Nuestro gran amigo Don Papi Figueredo, o sea, ya pisa caño de las vías originales. Entonces, me iba ahí, lo mitad la ya pues acá de mensaje. Oye, pero hace gusto y te llaman que sea música paraguaya que por años, no está lo mitad. Tao. Está empedrado allí, por lo mitad. Para beneficiar a cientos de familias. Ciudad del Este, Alto Paraná, vea, obra de la gobernación del Alto Paraná. Inauguró el pasado viernes 8 importantes obras de infraestructura que fortalecen el acceso a los servicios básicos y mejoran la conectividad en distintos barrios de Ciudad del Este. Durante la jornada fue habilitado entonces un sistema de abastecimiento de agua potable en el barrio San Roque, equipado con un tanque metálico de 60.000 litros, una obra que permitirá mejorar el suministro del vital líquido para numerosas familias de la comunidad. Fueron inaugurados 10.971 metros cuadrados de pavimento tipo empedrado en el barrio Che La Reina, Don Bosco, Jardín del Este 2, Residencial del Este, Miraflores, María Auxiliadora. La seguridad vial y la calidad de vida de los habitantes. 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Saludos cordiales para mi gran amigo. Ay, vea su Cambria, juez macano será. Ah, mami. De barba. Ey, vea su macano. Es su cara, Cambria, juez. Ahora me hace agüita en la boca. Saludos cordiales para mi gran amigo. Un gran amigo. Piquiolista, no sé. O hacen la Piquiol en el distrito de Mingaguazú. Anduche programa, entonces el amigo macano. Sí, saludos cordiales y afectuosos para vos y para tu hermosa familia en el kilómetro 11. Saludos para Don Roberti Villalba, que también está aquí por Ciudad del Este. Para el gran amigo Julián Rodríguez. Sí, señor, Julián Rodríguez. Y el amigo Milciades López. Roga, en el barrio Pablo Roja, específicamente en barrio San Antonio. La vez pasada a la Jachupecuila y no corresponde a mí a su bebé porque le hemos hecho un maratoncito chiquitito. Y le hemos llevado la suma de 2 millones de guaraníes que los amigos de Ciudad del Este han colaborado con él para su intervención quirúrgica. Fuerza que, amigo Julio. Fuerza Julio, ya esa llegada la mitad. Ya mañana llegada la mitad, cuña poma poma. Ya mañana llegada ahí la. Ya no es familia cuera, ya no es amigo cuera. Acá tú llegas, ajá, y ya va a po. Llévala. Mucha fuerza, mucha fuerza, mucha fuerza. A pesar la mitad, ya avanzá, ya. Ya avanzá, ya avanzá, ya avanzá, ya mañana le envía po. 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

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El gran amigo y amigo de todos, Walter Fernández y familia. Como un barete, una programación domingo diferente por Radio Concierto. Como un marandú entre los teatros, pichacruas. Hay que estar más cerca de Dios. Cosa iba y payepea de Barrio San Rafael. Socorremos los santos matrimoniales. Estamos lejos de Dios. Hay que orar, hay que rezar. Hay que tener ese corazón noble. Hay que tener ese corazón blandito. La yagüera jailomita. La yagüera jaimba, además todavía. Y cuando se ve la es que no eres joven, poña, cayocá, si no tuve, poña, pi, poña, vea, tumba, ¿cómo? Va, echa la conciencia, diga tu, ay, ay, cola, vea, po, opama, vea, andeje, opama, vea, no hay por idea y más tranquilidad. La gente no piensa, hay que, y ande, oh, persona de cinco sentidos, el humano tiene cinco sentidos, hay que, ya hay puruna, lo mismo. Este mi me cosa mi trabajo su cuña va ponas algo y te ya vende potín haciendo una cuanure y joven volpio y ve centro de la ñamba a pojan más ve la cosa ajeno y hipota no ya ande tranquilo mo ay jaco hago cámara a peja pero en de viro tono y te mando la de poco vice a mí no la ya pillamos en verdad ese es donde pillamos hay con la tecnología avanzada lo mismo. Hay que trabajar, poner, hagan un invite de la ñamba, ya no la ñamba, seis de la ñamba, mira la tita, ya juntar la mitad, ya añade vender mi precio por 20 mía. Y bueno, ahí ya plaga, este ya, pero te digo, no, acabo con Walter Fernández y tengo y gusto lo mismo. Ya visita mi mila, ya de tu paoña, de Castilla, ya de mila palabra de Dios, que también sea, ya hablando, mira, ya en el corazón lo mitad. A Walter Fernández ahí, hombre de iglesia, que nunca le falta el pan nuestro en su hogar a toda la gente más humilde, más vulnerable. Es todo el mundo ahí. Fuerza, Walter. Gracias, mi apreciado amigo. ¿Apecia? Ya allá mañana en Gatuñas, donde yo estaba pura ahí, que me ponía porque yo lloré ese carpincho de lo mío. Yo lloré ese happy lincho. Yo lloré ese inaiguri. Tres temas musicales, mi amigo. Egidio. El Ríos, sí señor, de Puerto de Iguazú, República Argentina. Me está ya preparado, imagínate. Egidio Ríos, sí señor. Egidio Ríos,
Juan Dufay.

ya preparada y demás. Saludos cordiales para todos. Mi gran amigo Arnaldo González, Niga Tuila Oruca, hace la mensaje en la salud. Mi gran amigo Paulino Jara, el odontólogo profesional de la ciudad de Mingaguazú, escuchando la radio. Va de coi, vencerá, va el aporte. Para Don Chilao, saludos cordiales y grandes y caros amigos. Bueno, ya llaman y engatú la mitad y a todos los grandes amigos, compañeros de lucha aquí por la radio. Al gran amigo Nelson Esquivel Medina, para Lucía Margarita Bellamayor, para Lucio Velázquez, para el propietario de la radio, don Héctor Guerín, para Alfredito Villalba y para todos los amigos, repito, de Pechuga y las distintas programaciones de Coaco Pujuderu. Música maestro, que apumó y tu papá, y nos hoy en la Domingo Diferente.

11 de la mañana, 4 minutos. Ya avanzó la mitad, ya Jaño André, mi apodo Domingo. 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Saludos cordiales para todos los grandes amigos tevicarimienses radicados aquí por el Alto Paraná. Para mi gran amigo Ángel Cangüe Benítez, funcionario de FNX Sport, de mi gran amigo Don José Benítez. Salutación cordial y afectuoso. 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Así como están las cosas, el primer finalista al campeonato de la Liga Tevicarimiense de Fútbol es el conjunto del Sportivo Alonso Cuez, dirigida técnicamente por Neri Saúl Palacio. Le ganó por 3-2 en un vibrante compromiso en el Estadio Municipal Arsenio Erico en el distrito de Tevicarimí. Hoy juegan Sport Cañero y ante el conjunto del 8 de diciembre estos dos equipos habían llegado entonces en tercer y definitorio compromiso para conocer entonces al finalista. Ayer entonces, repito, el Sportivo Alonso Cue logró su pasaporte para la gran final. Le ganó en un vibrante compromiso al Nacional de Punta Guazú por 3-2. Hoy juegan Sport Cañero y el conjunto del 8 de diciembre de la compañía Juguay en el estadio Arsenio Erico, ahí en el casco céntrico de la ciudad de Tevicuaremi. Espectacular, ¿sí? Bueno, saludo para Macano, saludo para los grandes amigos tevicuaremienses radicados aquí por el Alto Paraná. A ver, Villafani me oye, pues acá se genita mi cangüe, dice que tío ya pues sacando de gine posiblemente, dice. Pues son ya los valletas Radio Cañadera, en el radio que tevicuaremienses me mete las en duda gine. Ay, ay, ay. Gracias a mi querido hermano propietario de FNX por un gran amigo, sí señor. Saludos para el candidato a concejal por la lista número 1 por Ciudad del Este, el licenciado Juan Ángel Núñez. Ya puse acá una de ahí, ¿no? Saludos cordiales. Ay, mi amigo la ñana en Dúa, y se da el cual que tiene amigo locutor ahí en la ciudad de Tevicuaremija, Salomón Borja, gran profesional, así comentarista. Ahí dice Salomón en Dumimila, ojo, ese es la ideal, la se ponga en dura en el programa. ¿Cuál posiblemente ojo mi mila ahorita la ojo mi mila y poco era la ideal? Ya pues acá saludos para Milán, amigo más Bernardo Benítez. Andú, en año de enviar por Villafani. En base de Coy Gobernador será. Di saludo cordial para vos, mi querido hermano. Acepté a pescar en el día de Recoleta, el remanso. Socorremos de los santos matrimoniales. Grandes momentos. Ña, mi sin vaya. Y bueno, te da la vida, sin nada, lo mitad. Ya hemos pasado momentos espectaculares con los amigos. Y hoy por hoy ellos radicaban aquí también por el Alto Paraná. Siempre me han abierto sus brazos,
Me han recibido con los brazos abiertos los grandes amigos de Vicaremiense en todas las compañías que me ocupo estar. 10 años de servicio a mi radio comunitaria, era Cañaveral, Mama Polar, TV Cuaremime. Y hoy por hoy, muchos oyentes, grandes empresarios aquí, por la zona. Apenas se desenvolvió, a lo mitad. Se desenvolvió, porque progresaron a lo mitad. Gente humilde, trabajador, honesto, sacrificado. Hoy por hoy, grandes empresarios por Ciudad del Este. De aviva ahí. Y bueno, ya sabes, específicamente, ya un amigo me... Joango Chuy y cédula. Joango Chuy tiene billetera de color negro, de Australia. Ojo, yo guapo, jaje. A Joango Chuy leí cédula. Y la cédula le pertenece a Luis Miguel Cubas González. El trayecto sanatorio. Sanatorio Corazón de Jesús, pero pietejo así. Me voy a topar la mitad, devolve mi yo, que tú ya devolves a Santi Espino, Leti Variedad, pero si no, gato, ahí ve Ideal Muebles, y que te ya le cogen en la casa del gran amigo Pablito Acosta Miranda. Saludos para el amigo Mingo, para la tía Lola, para la prima Ana. Me voy a sacarte mi apura, y nadie. A mí viva, y la voy a sacar, yo no le mi apura, lleva. Bueno, entonces la mitad socorremos. Son las 11 de la mañana con 10. La última vueltita de nuestro aviso publicitario. Pecato y que estaban lenta y paulatinamente. Ya vayan del enviapó. Agradecer infinitamente a los ex funcionarios de la cooperativa Mingaguazú, ex funcionario de la aceitera. Hoy por hoy ya desaparecido, lleva. Funcionario de la cooperativa Mingaguazú. Recuerdo siempre formar BAP Grupo de quienes tuvieron la ocasión de conformar ese labor, el trabajo, que prestaban servicio en la ex aceitera. Si en un momento dado, Jamimibra figurando, bro, porque a jugar Minga, llamaba Pay Coronel, el ingeniero Joaquín Rodríguez Villalba, que ya partió a la eternidad, en ese momento director del equipo binacional, fue presidente del Club Deportivo Minga Guaso. Entonces, lo que no éramos jóvenes, que no tuvimos la ocasión de tener los 18 años, Romba Poco Cooperativa Mingaguazú, los figurantes, acá semanal, huevo de pagadores. A la gente Osama de 18 años, ingeniero Joaquín Rodríguez, Romba Poco Pacho de Cuelén y Teipubi Nacional. Pero siempre yo conformaba el grupo, hoy más joven, partimos de la eternidad, otro que sigue vivito y coleando, pero la mayor parte siguen. Y hoy, en el Club Deportivo Mingaguazú, específicamente en el Quincho, van a estar organizando ese encuentro por el Día de la Amistad. Entonces, felicitaciones a los grandes amigos. Pape Grupo, sea de hecho que la fineza, porque cuando mi hijo Kevin tuvo inconveniente visual, acuerdo ya para que se tenía actividad y se recaudó la suma de casi 12 millones de guaraníes. Y total apoyo de los amigos. Ni un sinquipi, ni un quisienda, poco dice. Todos los amigos, los que fueron mis compañeros de fútbol, compañeros de trabajo, con pueblanos mingueros, entonces ya puedo ver actividad, y específicamente frente mismo al estadio.

Pai Coronel. Y hoy, en ese hermoso y coqueto y paradisíaco lugar deportivo, pues venía a reunirte a la mitad. A tocarme ese jata porque haré otra actividad ahí, pero allá popa y te da todo lo mínimo esfuerzo a compartir mi negra. Bueno, ubicación de la mitad, listo. 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Hoy por hoy, gran empresario por Ciudad del Este. 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

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El gran amigo y amigo de todos, Walter Fernández, muchas gracias, mi querido amigo, por apoyar la tradición paraguaya a través de la 89.1 Radio Conciertos de Programación Yajero HB Domingo Diferente. Te deseo un feliz y bendecido domingo en familia. Muchísimas gracias por el apoyo. El actual candidato a intendente municipal por la ciudad de Tevico Armí, el gran y caro amigo profesor Gustavo Miguel Martínez Bogado, mujer, y salutación especial a todos los tevicoarmienses radicados por el Alto Paraná, y más que especial a los altoparanaenses, mujer, y salutación especial, pero más que especial a los grandes amigos tevicoarmienses radicados aquí por el Alto Paraná. Ñoños, anota el próximo 4 de octubre, que también sea Positamilla, es el apendebote, que también sea Pellapos, y la intendente allí yo serví Janguaje. Pea Marandumo Guajena, entonces el candidato a intendente municipal por el Partido Colorado, profesor Gustavo Miguel Martínez Bogado. Hablando de Tevi Cuarumi, hoy inaugurar y palacete municipal de primer nivel con el gobierno como intendente, el profesor Everidito Palacios Jara. Sinceramente, quedó una maravilla. Una maravilla. Al final, don Carlos Barreto ahí. Maravilla, puta, maravilla, va, puta. Entonces, legalmente, puta, impresionante. La inauguración, entonces, la refracción del palacete municipal y festejado entonces la gestión del intendente Everidito Palacio Jara, también un gran amigo caudillo colorado, que fuera también diputado nacional por el Partido Colorado, don Vicente González Dams, poblador del distrito. Felicitando al actual intendente, al profesor Evidito Palacio Jara, que así como están las cosas, lenta y paulatinamente va culminando su faceta de concluir entonces su mandato del 2021 al 2026. Tenía un día muy, pero muy especial. Pasaron del pasado 30 de julio, Día Mundial de la Amistad, hoy inaugura entonces la reestructuración del palacete municipal del distrito de Tevicuarumi. Espectacular estuvo ya. Muchas cosas buenas, Mayapó, el joven intendente de la ciudad de Tevicuarumi, el profesor Everidito Palacios Jara. Bueno, ya ando llegué a la mitad de la pura hey, a pegar tu chiqueta más casi ya la recta. Está despedida, ni se le envía por la mitad. Porque ya ando allá y nada, pura jeta mañana. No, más hay para mensaje que todavía se ha cumplido. Pon a hacer la pizza crea, no pica todavía levantando más campamento, porque es a ver, ¿qué tiene tira mía? Compartisela, ese amigo crea, ni una costería, poquito, porque es a ver, una curiente OBT, a ver que, acuerdo, ya por eso tiene gran gauchada de hacer una apoyada benéfica para mi querido hijo Kevin Agustín Barreto Portillo. Por ahí, ya pongo tu papá, pina la mitad.

11 de la mañana con 24 minutos. Hola, imprimente, mi amo, voy a imaginar la 89.1 Radio Concierto. Está en mi apoyo, Gerardo Bendera y TV Domingo Diferente. Saludos cordiales para los grandes amigos. Ya pues acá de mi apoyo, no como en caso del amigo Julio Garra. Ya pues acá de mi apoyo, no. Para un gran y caro amigo Néstor Mariano Ayala, relator deportivo de Zona de Gol, director de esa empresa deportiva. Saludos para Reinaldo Irepa, para todos los integrantes, repito, de Zona de Gol, para su querida esposa, para su hija, para el gran amigo Ramón Areco, para la familia Areco, sinceros saludos y respeto para cada uno de estos grandes y caros amigos. Para mi gran amigo Víctor Hugo Ortiz Saldívar, ya tú sacas, ya no hay pues nadie. Bueno, ya viva ahí, no iba ahí, no allá. Entonces, saludos cordiales para los amigos, lente y paulatinamente vamos a Jote Miapó. Dios mediante Coaco, te envía apoyito para llegar el próximo domingo, tú vas a decir más otras cosas. El próximo miércoles, gracias a la invitación al gran amigo Mariano Ayala, vamos a ir a visitar a su querido padre en pastoreo, así como están las cosas. Saludos cordiales entonces para él, muchas gracias por la invitación. Si yo la dije, permite año saco. Y nada más, negato, vamos a ser miércoles a muy tempranas horas de allí. Hoy más, Mariano, no estoy en problema, hombre. Su amigo, agradecer lo mejor. Agradecer infinitamente a los directivos de la radio, a don Héctor Guerrero, me había sacado a Copa Omínica, también se ayudó a compartir mi bendición que era. Pese que a tu mija hiciste, pese posibilidad, me mija hiciste. Se van a hacer la pipucuete y ya por lo. Aunque sea música paraguaya, que por años no está, a ver lo mismo. Muchísimas gracias al director don Héctor Guerín, para el amigo Wilson Martínez, por dejarnos en óptimas condiciones los sofisticados equipamientos de la radio, para poder llegarle bien a los grandes amigos seguidores de la programación dominguera, y por qué no decir distintas programaciones, y ya puedes ir a hablar a través de la 89.1 Radio Concierto. A los grandes amigos Humbarete de Miapó, muchas gracias por la confianza depositada hacia mi persona y por esta organización radial. Y a los oyentes de corazón, muchas gracias. A levantar campamento lo mismo, agradecer infinitamente a mi querida familia por el apoyo constante, a mi querida esposa, a mi hija, a mis hijos y a todos, todos por igual. A desearme lo mejor, feliz el resto de este domingo. Sin tener la presencia de Alastro Rey, lleva. Pero con ese calorcito de la música paraguaya, venían de estilo y te veo.

o poco a venir en Betiquín y a la mitad lleva la señal de mando a venir en Liñón en Burere a lleva ya que ñan de Valle ya que venían de Juventud que anteriormente era totalmente distinta, ya no está grabadora, ver tocadiscos, como pula música. Hoy por hoy ya totalmente diferente con la tecnología muy avanzada que uno ya usufructúa entonces a la altura de la vida. Y bueno, ese amigo concomendado yo ya vi con el año de Dios mediante Coaco te envía por el próximo domingo a desearme feliz domingo y que Dios y la Virgencita Azul de Cacupé, la de Itapé, el patrono San Blas, la de María Auxiliadora en San Juan Bosco, que ocupe siempre el primer lugar en cada uno de nuestros hogares. Que siempre perdure la paz, el amor, la felicidad y el respeto, y que haya mucha salud en todo el 10º departamento del Alto Paraná, en el Paraguay y en el mundo entero. Que Dios nos bendiga hoy, mañana y siempre. Si Dios mediante, yo te pata el próximo domingo.

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